0: 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Ellos no conocen la suerte. Son víctimas sin nombre bajo tu vista conforme. Pactos de sangre, diamante en bruto, intento pulirme. 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